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3: ¡Bienvenidos! ¿Estáis preparados para retroceder a la década de los 90? ¡Es el momento de volver a los 90! Comenzamos la cuenta atrás. 10, 9, 8, 7, 6, 5, 4, 3, 2, 1. ¡Preparados para bailar!

0: 1972, un comando compuesto por cuatro de los mejores hombres del ejército americano fueron encarcelados por un delito que no habían cometido.
1: ¿Eh?
0: Un comando compuesto por cuatro de los mejores hombres del ejército americano.
1: ¿Cómo lo cual o qué?
2: ¡Chavales! ¡Hemos llegado! ¡Las cebras pajillas!
1: ¡Páralo!
2: Pero aquí se folla o no se folla.
3: Uno, dos, tres, cuatro.